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0: 19 horas con 14 minutos.
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1: Muy buenas noches, estimados hermanitos. Maestra Sonia se hace presente en esta cabina de radio para poderte brindar este mensaje de dicha, ese mensaje de paz, ese mensaje de tranquilidad a todos aquellos hermanitos que en estos momentos me están escuchando, como en la casa más grande, como en el rancho más humilde, sean entendidas y analizadas las palabras de la maestra Sonia en el gran centro espiritual Sanidad Divina de maestra Sonia, en el cual me hago presente acá en esta cabina de radio para poderte ayudar a resolver toda clase de problema, por muy grande que sea. Si grande es tu problema, mayor es la capacidad que maestra Sonia posee, con más de 30 años de experiencia ayudándote a resolver toda clase de enfermedad natural o sobrenatural en tu vida. Hay muchas personas que en estos momentos se encuentran postrados en una cama sin poderse levantar, con una enfermedad extraña o sobrenatural. Ya ha visitado muchos médicos, ya ha tomado mucha medicina, pero lamentablemente no se ha podido quitar esa enfermedad. ¿Por qué? Porque tal vez esa enfermedad que usted tiene o viene padeciendo no es puesta por Dios. Puede ser puesta por envidias, puede ser puesta por enemigos ocultos, por personas que le hayan colocado trampas en su vida para verle mal, para verle fracasado, para verle enfermo, para verle postrado en cama sin poderse levantar. Que usted ya gaste mucho en medicinas y en doctores. Tal vez usted ya ha ido a muchos lugares, pero lamentablemente no me le han podido quitar este daño, no me le han podido quitar esta enfermedad. Maestra Sonia, te ayudo a resolver toda clase de enfermedad. Si tu enfermedad es algo

sobrenatural, yo te lo voy a mostrar. Delante de tus ojos te lo voy a enseñar. Y te voy a sacar y voy a hacer que vomites ese daño, esa maldad, esa brujería, porque hay muchas personas que sienten una bola en la garganta, muchas personas que sienten como que si un sapo les brincara, les saltara en el estómago, muchas personas que les duele demasiado su cabeza, muchas personas que le duelen demasiado sus huesos, muchas personas que lamentablemente no pueden comer chile, frijoles o un tamalito porque dice arderle la boca del estómago. Hay muchas personas que padecen de llagas, ronchas, granos, picazones, muchas personas que padecen de ataques, tienen cáncer en la sangre, cáncer en la matriz, cáncer en los ovarios, muchas personas que ya han visitado muchos médicos, pero lo que usted no sabe es de que si usted no se ha podido curar con médicos ni con medicamentos, es porque la enfermedad que usted tiene no es puesta por Dios. Puede ser puesta por envidias, puesta por enemigos ocultos, alguna persona que haya jurado verlo muerto o verlo a usted enfermo, postrado en cama sin poderse levantar. Yo le voy a decir a usted quién es su enemigo. Le voy a decir quién es la persona que le hizo el daño. Le voy a decir quién es la persona que le hizo la brujería. Le voy a decir quién es la persona que me lo vino a hechizar. Quién es la persona que me lo vino a enchimicar. Quién es la persona que me lo vino a usted a hacerle brujería, hechicería, maldición, vudú. Vaya. ¿Por qué? Porque existen muchas clases de brujerías. Hay brujerías que se los dan a las personas tomado. Hay personas que se lo dan en una bebida o en una comida. Hay muchas personas que tiran tierra de cementerio enfrente de sus casas. Si usted ha tenido pleito por tierra, por paso, por mojón, por herencia con alguna persona o algún familiar, tenga cuidado. Tenga cuidado. Porque le pueden haber tirado tierra de cementerio enfrente de su ganado, enfrente de sus cochitos, enfrente de sus gallinas, enfrente de sus cosechas. Personas que se quitan el bocado de la boca por ir a hacer una brujería, para verlo mal, para verlo fracasado, para verlo sin dinero. 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Si grande es tu problema, grande es tu enfermedad, grande es tu fracaso, mayor es la capacidad que yo poseo con más de 30 años de experiencia ayudando y curando a todos mis hermanitos de la democracia, de Nectón, de Camojá Grande, de la Mesía, de la región Huista. Estoy atendiendo a mucha gente de la Libertad, claro que sí, a muchas personas de San Sebastián H, que me sintonizan en esta hora, en estos momentos. 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Desde Catemaco, Veracruz, México, vengo a ayudarte a resolver toda clase de problema, por muy grande que sea. Yo no soy de Guatemala, yo soy de Catemaco, Veracruz, México, tierra de brujos, en el cual puedo ayudarte, puedo sanarte, puedo darte el nombre y la cara de tu enemigo, no para que tú vayas a ir a pelear con él, no, mi hermano, únicamente para que tú sepas de quién debes de cuidarte. Bien, en esta hora, en estos momentos, vamos a pasar al cofre de la correspondencia. Vamos a pasar al cofre de la correspondencia, porque hay muchas personas que me envían mensajes y me dicen: maestra Sonia, léame mi mensaje por medio de la radio. Acá tengo un mensaje en mis manos que dice: soy una mujer triste y desesperada. Para el Centro Espiritual Sanidad Divina de Maestra Sonia,
me dirijo hacia usted y después de mi corto saludo.

Yo paso a lo siguiente. Maestra, quiero saber por qué motivo las personas, vecinos míos, están hablando mal de mí con mi esposo. Con mi esposo, que mi esposo se encuentra en Estados Unidos, dice. Y la gente nada más le está diciendo en su cabeza a mi esposo de que yo estoy comprando buen corte, que yo ando con un hombre, que ando con otro hombre, que estoy comprando troca, terreno, pero que todo me lo estoy disfrutando con mi amante, dice. ¿Y por qué las personas están diciendo mentiras a mi esposo? Mi esposo ya no quiere hablarme, ya no quiere verme, ya no quiere mandarme dinero, ya dice de que ya no va a mandar nada de dinero conmigo, porque las personas están haciendo mal contra mí, y también la familia de él no me llevan, hermanita, y ellos se inventan muchas cosas mías para que él desconfíe de mí. Dame una respuesta, ¿qué voy a hacer? ¿Qué está pasando? ¿Qué me están haciendo, hermanita? Sácame de esa duda, por favor. Se despide de usted, mujer triste y desesperada por su marido, que se encuentra en Estados Unidos, California. Hermanita, con bastante gusto, en esta hora, en estos momentos, en el nombre del Padre, en el nombre del Hijo y en el nombre del Espíritu Santo, vamos a sacar tu consulta, vamos a sacar tu pregunta en esta hora, hermanita. Uy, Padre Celestial bendito, hermanita. Aquí me marca, aquí me indica que la misma familia de tu esposo le está envenenando la mente a él para decirle cosas malas tuyas para que él te deje, para que él ya no te mande dinero. Y para que él ya no quiera estar contigo, porque esta misma familia de él le está metiendo otra mujer para que a vos te deje, porque te llevan envidia, porque tu esposo todo el dinero te lo manda a ti, porque tu esposo todo el dinero pues dice a mandártelo a ti. Ellos no están conformes, ellos ya prendieron puro candela, hicieron una costumbre mala para verte mal, para verte que él ya no quiera verte, hermanita. Hay que hacer un trabajo para alejar esta envidia. Hay que hacer un trabajo para alejar esta brujería, para que tu marido te quiera, te ame, te respete, te sea fiel a tus sentimientos, que no tenga ojos para ninguna otra mujer, únicamente para ti, que haga lo que tú dices, no lo que él quiere, porque aquí él ya está hablando con otra mujer que le están metiendo los mismos familiares. Tenés que venirte aquí conmigo, me traes una foto de él, me traes una fotografía, me traes dos huevos de gallina criolla, me traes un manojo de ruda y me traes una veladora de la Virgen. Me vas a traer 4 puñitos de tierra de tu casa, de las 4 esquinas, para que yo pueda enseñarte el daño que te hicieron los mismos familiares de él. O sea que tus mismas cuñadas, tu misma suegra, tu mismo suegro no te quieren ver bien. 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¿Quieres viajar? ¿Vas a vender? ¿Vas a comprar un terreno? ¿Quieres vender una casa, un carro? ¿Quieres darte cuenta si te conviene o no te conviene? ¿Quieres saber si ese viaje para los Estados Unidos te conviene? ¿Si tienes algún familiar enfermo en los Estados Unidos que esté pasando por una enfermedad incurable? 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Bien. Tengo otro mensaje en mis manos que va a ser leído en estos momentos. Dice, para el centro espiritual de la maestra Sonia, dice: soy un hombre triste y desesperado por sus cosechas y por sus animales. Tengo cosechas de café, tengo coches, tengo vacas, dice. Y soy
una persona muy trabajadora. Pero hace un año para acá, mi suerte ha cambiado, porque mis cosechas ya no se me dan y mis animales se me mueren o se me pierden. Maestra, haceme el favor, decime qué es lo que está pasando en mi vida, porque ya estoy cansado de tanto problema, de tanto fracaso y de tanta enfermedad que también hay en mi familia, porque mi esposa también se encuentra enferma. ¡Sácame de esa duda, maestra Sonia! Quiero saber qué es lo que está pasando. Se despide de ti, hombre triste y desesperado por sus animales, cosechas y esposa, dice. Muy bien, estimado hermanito, en esta hora, en el nombre del Padre, en el nombre del Hijo y en el nombre del Espíritu Santo, en el nombre de la Virgen, en el nombre de San Judas, vamos a hacer esta consulta, vamos a hacer esta pregunta, a ver qué es lo que me marca y a ver qué es lo que me indica. Acá me marca, hermanito, que lamentablemente tú tuviste pleito, problema con un tu hermano. Tú no me lo dices aquí, no me lo cuentas, pero acá me marca en el camino de tu vida que lamentablemente tuviste pleito por herencia con un tu hermano. Este hermano no se quedó conforme que tú te quedaras con la mayoría de cafetales que te dejó heredado tu papá. Este tu hermano ya prendió puros, candelas, veladoras, copal, ya te hizo una costumbre mala, ya te fue a tirar tierra de cementerio en tus cosechas y donde están tus animales. Tené cuidado, porque ya pidió muerte para tu esposa, porque tu esposa ya tiene 3 años de estar enferma y esta enfermedad tú ya la llevaste donde doctores, ya le diste medicina, pero no la has podido curar. ¿Por qué? Porque lamentablemente hay daño, hay maldad, hay brujería, hay hechicería, ya te hicieron una maldad. Un enchimique, ya te hicieron una brujería para verte mal, para verte fracasado, para verte sin dinero, para que en vez de ir para adelante, vengarte fracaso en fracaso, y aunque luches y trabajes, no hagas nada. Tené cuidado, hermano, porque se te han muerto tus animales, tus cosechas ya no se te dan igual que antes, el dinero ya no te rinde, ya no te alcanza. No me lo estás contando, pero aquí me marca que tienes una deuda de 150,000 quetzales. Porque tú debes al banco, hermanito, porque tú has invertido en animales y has invertido en cafetales, pero lamentablemente todo se te ha venido para abajo. Pero déjame decirte que es por tu hermano, que lamentablemente él no estuvo conforme con que a ti te quedara la herencia y él te hizo una brujería para verte mal, para verte fracasado y para verte sin dinero. Así es de que venite para acá conmigo, apartá tu cita. Me vas a traer 2 veladoras de la Virgen, un manojo de ruda. Me vas a traer 2 huevos de gallina, de pata o de chompipe. Me vas a traer lo que es 4 puñitos de tierra de donde tenés tu cafetal y donde tenés tus animales. 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¿Vas a viajar hacia Estados Unidos? ¿Quieres comprar una tierra? ¿Quieres vender un terreno? ¿Quieres darte cuenta si te conviene? ¿Si te roba, te han robado tu dinero en tu casa? ¿Se te ha desaparecido tu dinero? ¿Escuchas ruidos, pasos en tu casa? ¿Escuchas que te aúllan los gatos, los perros? ¿Quieres saber por qué motivo hay maldición, brujería en tu casa? ¿Por qué hay enfermedad sobrenatural? ¿Por qué motivo no rinde tu dinero y tu esposa se te ha ido de tu lado? Ve a llamarme. 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Si grande es tu problema, mayor es la
la capacidad que yo

poseo para ayudarte en cualquier enfermedad extraña o sobrenatural, porque recuérdate que la envidia existe. Si la envidia fuera tiña, todos fuéramos tiñosos. No somos monedita de oro para caerle bien a todo el mundo. Hay personas que si te compraste una casa, te envidia. Si te pusiste un negocio, te envidia. Si te compraste una buena troca, te envidia. Si te compraste unos buenos animales, un buen terreno, ya va la envidia. Así es de que si tú quieres protección para tu vida, yo pongo protecciones espirituales. Estoy entregando la custodia guadalupana, bendita y saturada por 7 basílicas de México, pero especialmente por nuestra patrona, que es la Virgen de Guadalupe. Así es de que esta protección es una protección bendita y saturada para los 7 días de la semana, con los 7 colores y los 7 metales. ¿Para qué? Para proteger tu vida, para proteger tu alma, para proteger tu espíritu, para alejar envidias y enemigos ocultos, para que el dinero te rinda, protección para que prosperes en tu negocio, para que prosperes en tu trabajo, para que se alejen las envidias y los enemigos ocultos. La estoy entregando únicamente acá, en el Gran Centro Espiritual Sanidad Divina de la Maestra Sonia. 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Así es de que en estos momentos voy a pasar al cofre de la correspondencia con otro mensaje más. Voy a pasar a leer este mensaje que dice: para el Gran Centro Espiritual de Maestra Sonia. Soy una mujer triste y desesperada por una enfermedad que yo tengo, maestra. Esta enfermedad ya tengo rato de tenerla. Ya fui donde los médicos y ya tomé medicina, pero lamentablemente no me he podido curar. Es un gran dolor de estómago, me brinca mi estómago, siento como que un animal me brinca en el estómago y siento ganas de vomitar, y en la garganta siento como que tuviera una bola de pelo, dice. Quiero que me diga, maestra, en estos momentos, si esta enfermedad es puesta por Dios o es algo sobrenatural, porque yo ya me cansé de gastar con los doctores y tomar mucha medicina y no poderme curar este mal. Hermanita, tienes que tener mucho cuidado. En el nombre del Padre, en el nombre del Hijo y en el nombre del Espíritu Santo, en el nombre de la Virgen de Guadalupe, nuestra patrona de México, y en el nombre de San Judas Tadeo, te voy a sacar tu consulta, hermanita. Te voy a sacar tu pregunta. Te voy a sacar esta consulta. ¿Por qué motivo esta enfermedad? Tú ya estás cansada, estás llorando en silencio, porque ya te desahuciaron los doctores, ya te dijeron que tú tienes un cáncer en el estómago y que ya no tienes curación. Hermanita, déjame decirte de que esta enfermedad que tú tienes padeciendo no es puesta por Dios. Es puesta por envidias y enemigos ocultos que ya hicieron un daño, una trampa en tu vida. Ya te trabajaron con la Santa Muerte y con el diablo para verte mal, para verte enferma, para verte postrada en cama, que los doctores no te puedan curar este mal. Yo necesito que tengas mucha fe en tu corazón, porque la fe es la base fundamental de todas las personas, y si no hay fe, no hay nada. Si tenés fe en tu corazón, yo te puedo ayudar. Te puedo ayudar a retirarte este daño, a retirarte este mal, esta brujería. Decirles a tus familiares que te traigan conmigo, y me vas a traer lo que son 2 huevos, un manojo de ruda, 2 veladoras de la Virgen y 4 puños de tierra de tu casa, para hacerte tu limpia espiritual y para retirarte el daño que tú tienes delante de tus ojos. Yo te voy a decir quiénes son los enemigos que te chingaron, quiénes son los enemigos que te hicieron este daño, que te hicieron esta maldad, que te hicieron esta brujería, porque te trabajaron con tierra de cementerio, y tierra de cementerio significa muerte, mamadita linda. Así es de que hay solución, hay sanidad, pero tenés que tener fe en tu corazón, porque en la Biblia dice que si tuvieras fe como un granito de mostaza, le dijeras a una montaña, muévete, y la montaña se moviera.
Entonces,

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Así es pues, estimados hermanitos, de que vamos a escuchar un anuncio.

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Para apartar tu cita, ve a llamarme, ya que la consulta es totalmente gratis. Del Gran Centro Espiritual Sanidad Divina y Maestra Guadalupe, te ayudo a resolver toda clase de problema, por muy grande que sea. Si grande es tu problema, mayor es la capacidad que yo poseo para poder retirar cualquier enfermedad natural o sobrenatural. Vamos a levantar ese negocio fracasado. Vamos a prosperar tu dinero. Que tu dinero rinda, que tu dinero alcance. Que ya no se te vaya como agua entre tus manos. Vamos a ayudarte a que puedas pasar al otro lado hacia Estados Unidos. Vamos a ponerte una protección del viajero. Vamos a darte una protección para abrir tus caminos de dinero, de trabajo. Si tienes algún familiar en Estados Unidos que quiera una suerte grande, yo se la puedo dar. Si quiere una suerte en su trabajo, en su dinero. Si quiere una suerte para que le vaya bien en sus negocios, con bastante gusto. Dale mi número de teléfono que me llame. Yo hago trabajos a larga y corta distancia. 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En vez de ir para adelante, vienes de fracaso en fracaso. Luchas, trabajas, te esfuerzas, tratas la manera de salir adelante. Pero tú te has dado cuenta que todo te sale mal. A todos mis hermanitos que en estos momentos me están escuchando en Nectón, en la región de todos los huistas, a mis hermanitos que me sintonizan en la Mesía, a mis hermanitos que me sintonizan en la Democracia, en San Sebastián H, en Colotenango, les invito a que en estos momentos pueden hacer su consulta totalmente gratis. 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Recuerda que si tienes una enfermedad extraña o sobrenatural, yo te la puedo curar. Yo te muestro ese daño, te muestro esa maldad, te muestro esa brujería y te digo quiénes son tus enemigos. No para que tú vayas a ir a pelear con esta gente, únicamente para que tú sepas de quién debes de cuidarte. Recuerda de que Maestra Sonia se encuentra acá, en este bello departamento de Huehuetenango, ayudándote a resolver toda clase de problema, por muy grande que sea. Grandes

0: tu problema, mayor es la capacidad que yo poseo para ayudarte.
1: Resolviendo problemas de amor, salud.

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1: Todos los días estoy sintonizando mi programa en esta emisora. Así es de que todos los días puedes sintonizarme en este programa a esta misma hora y en esta misma emisora. 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Bien, estimados hermanitos, yo quisiera estar más tiempo con ustedes, pero las manecillas de la emisora me están indicando que mi programa está a punto de finalizar. Pues yo no les digo adiós, sino hasta otro programa más en el cual voy a estar ayudándote a resolver toda clase de problema, por muy grande que sea. En el nombre del Padre, del Hijo y del Espíritu Santo. Amén, hermanos.
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5:44, 96:40. 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
1: 20 horas con 4 minutos.
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0: 20 horas con 20 minutos.
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5:44, 96:40.

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0: 21 horas con 9 minutos.
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0: 22 horas con un minuto.
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0: 22 horas con 38 minutos.
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0: 23 horas con 13 minutos.
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0 horas con 5 minutos. 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

0: 0 horas con 20 minutos.
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0: 0:56.
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0: Es la 1:16.
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0: Es la 1:33.
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2:58. 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

0: 3:16.
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0: 3:32.
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0: 3:52.
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4:15. La

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0: 4 horas con 32 minutos.
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0: 5:39.
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0: 6:13.
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0: AM te da la hora.
1: 6:20.
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0: 6:37.
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1: 7:05.
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0: 7:16.
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0: 7:59.
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0: PM te da la hora.
1: 8 horas con 21 minutos.
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1: 8 horas con 21 minutos.

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4: 9:08.
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Muy buenos días, estamos ya en el martes. Martes 13 de octubre. Híjole. Dice que martes 13 y viernes 13, cuidadito. Pero lo más importante es que usted se levante con la actitud. No importan las supersticiones. Lo más importante es mantener la actitud y estar siempre con las pilas recargadas para poder afrontar un nuevo día de actividades cotidianas, actividades del trabajo. Ya le saluda a su amigo y servidor Osberto Herrera. Voy a estar hasta el mediodía en la mañana del 13 de octubre. Saluditos especiales para cada uno de ustedes en casita, en pues las actividades que realizan. Para quienes van ahí.

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1: 9:21.
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0: Ya tenemos reportes a través del WhatsAppero. En el martes acompañando tus actividades. Ay, no, hombre, hoy es un buen día, como todos los días, para poder agradecer cada una de las actividades que realizamos, para poder agradecer todo lo que hemos conseguido, porque con el simple hecho de habernos levantado y respirar, ya debemos de agradecerlo a la vida, al universo, al ser supremo, a quien considere usted. La clave del éxito es ser agradecidos. Agradecidos con cada una de las cosas que nos suceden. Porque cuando suceden cosas malas, es parte del aprendizaje. Que se le quede muy bien, grábeselo muy bien. Y también un buen consejo: no se lamente. Porque si usted se lamenta, las cosas ahí siguen y siguen y siguen y siguen. Mejor a ser agradecidos. Y yo les agradezco por estar en sintonía de la frecuencia 105.3. En el martes 9 de la mañana con 26 minutos, 9:26. Esta canción lleva saludos para Paula en La Laguna.
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1: Saludos para mi compa Warrior. También tengo el saludo para su hermanita, dice Susy García, de parte de su hermano, que escucha en Ranchería San Isidro Tinajab, municipio de Comitán, Chiapas. Ya le complacimos con la música de Palomo. 9 de la mañana con 40 minutos, 9:40.

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0: Saludamos a Mari allá en San Ildefonso, Ixtahuacán, con esa canción de Los Temerarios, nombre. Aquí tenemos canciones también que llegan al meritito corazón. Saludos para mi compa Leo Vázquez, ya le vamos a incluir la canción. Al Flaquito Rivas también. Solo que tenemos que ordenar ahí bien bien la programación para que no nos den el jaloncito de orejas. 9:47 a.m.
1: Hola, buenos días.
0: Hola.
1: ¿Serías tan amable de pasarme una canción de Bronco, Te Quise Una Vez?
0: Claro, con mucho gusto.
1: Saluda a Leti de la colonia, ya está, solo oyente a la comadre. Un saludo para todos los que andan sintonizando desde temprano la comadre, porque la comadre siempre es imparable.
0: Saludos, Leti, en el sur de México. Vamos complaciéndote.
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Saludos para Mari, Mari allá en San Antonio Huista. También para mi compa Flaquito Rivas. 9 de la mañana con 55 minutos, 9:55.

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2: El saludo para mi compa Leo Vázquez en la nave, ¿o dónde anda mi compa? Gracie también se reporta desde San Pedro Necta.

0: Tengo también el saludo para Marisol allá en San Martín, Cuchumatán. Muévete, terete. Vamos a escuchar quién más tenemos por acá. También está reportándose ya Elena desde San Ildefonso, Ixtahuacán.
1: Hola, hola. Bueno, buenos días.
0: Hola, buenos días.
1: Excelente mañana.
0: Igualmente.
1: Nos saludamos desde el municipio de Zacoaltenango, Chiapas.
0: Saludos a Zacoaltenango.
1: Te podría pedir la canción de Mi Talismán con Moy Bobadilla.
0: Claro, con mucho gusto.
1: Espero que pases un bonito día. Igualmente. Y que te encuentres bien y bendiciones, porque la comadre está imparable.
0: Saludos hasta Zacoaltenango, a la querida amiga que se reporta a través de nota de voz. Bueno, Elena me pide la canción de Moy Bobadilla, Tus Mentiras. Y hablando de este artista, en el tema de la farándula, el Coyote, ¿qué creen ustedes? El amigo Coyote en un podcast le dio con todo a Moy Bobadilla, porque dijo que el muchacho tiene muy buena voz. Sin embargo, solo se ha dedicado a cantar covers, o sea, canciones de otros artistas. A lo que Moy Bobadilla respondió con mucha educación y le dijo pues que era, respetaba la trayectoria y lo estrella que es el Coyote, pero que él se sentía muy bien cantando las canciones de los demás, que ya llegará su momento para poder interpretar canciones propias, porque también ha tenido propuestas, sin embargo no se ha dado. Lo que sucede en la farándula, que los artistas ahí andan con dimes y diretes, y usted se entera en la programación de la comadre. 10 de la mañana con 12 minutos, vamos a disfrutar de un doble play de Moy Bobadilla, Tus Mentiras y Mi Talismán.
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1: Diez de la mañana con 22 minutos. Actualizamos información que se genera en el país de Guatemala. Jornada de bloqueos y los puntos afectados en las diferentes carreteras del país. Si usted va a viajar o está en este momento en la ruta, tome sus precauciones. En la carretera CA2 Occidente, en el kilómetro 188, Puente Castillo Armas, Santa Cruz Muluá, Retaluleu, el paso está totalmente bloqueado. En la CA2 Occidente, kilómetro 113, Aldea Cocales, Patulul, Suchitepeques, también se encuentra bloqueado. En la CA1 Occidente, kilómetro 110, Aldea Chupol, Chichicastenango, Quiché, también está bloqueado. En la CA1 Oriente, kilómetro 60, Cuilapa, bloqueado. En la CA9 Norte, kilómetro 245, Morales y Zabal, también está bloqueado. En la CA9 Norte, kilómetro 73, Guastatoya, El Progreso, bloqueado. En la CA10, kilómetro 147, Zacapa, bloqueado. En la CA9 Sur, kilómetro 28, Amatitlán, hay una caminata. Así que si usted va a viajar o sus familiares se encuentran de viaje en diferentes puntos del país, avíseles que tomen sus precauciones. Es información que compartimos con ustedes a través de la frecuencia 105.3 de La Comadre.
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1: Esta canción lleva saludos para Alice en San Pedro Necta. Para los estudiantes, ya se vienen los exámenes finales. Cuidado con los libros tontos.
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0: Esta canción lleva saludos para una amiga en Nimá, en San Pedro Necta. Saludos también para una amiga en Lázaro Cárdenas. Así me dicen, yo pues no sé, les pregunto cuál es tu nombre y solo me dicen una amiga. Una amiga. Saludos a todas las amigas que escuchan la programación de La Comadre. 10 de la mañana con 40 minutos. Estamos disfrutando del martes. Acá en la ciudad de Huehuetenango, 22 grados centígrados. Sin embargo, una mañana nublada, seminublado, en el valle de la ciudad, o como se le conocía antes, como la Tacita de Plata. Ahí me comentan cómo está el clima donde ustedes están. ¿Hay calor, frío, templado? ¿Cómo está? ¿Tengo comunicación?
1: Ya vine, ya me voy. Muy buenas tardes, perdón,
0: hombre, días. Son buenos días.
1: Hola, don Casimiro Miralejos.
0: Ajá.
1: ¿Me puede pasar una rola, porfa? Algo de Los Inquietos del Norte.
0: Muy bien, con mucho gusto.
2: ¿Qué le voy a hacer? Así es la vida.
1: Sí, estoy aquí de Los Inquietos del Norte.
0: Ajá.
1: Le saluda Raúl desde Tiopisca, Chiapas.
0: Saludos, mi compa Raúl.
1: Construcción, y como siempre, La Comadre anda imparable. Ahí me saludas al Micho, al Sergio. Tenga bonita... bonito día, perdón, ya me estoy confundiendo. Que tenga buen día y hasta luego.
0: Saludos a mi compa Raúl allá en la construcción. Don Casi solo está en presencia, pero hoy no sé dónde anda el señor. A veces ni toca la puerta, pero se viene por acá con nosotros a sacarle una sonrisa a usted. Vamos complaciendo con algo de Inquietos.
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0: Saludos hasta Todos Santos, Cuchumatán. También en el sur de México. Vamos a dar los saludos detenidamente. Vamos complaciendo a Roxy. Allá en San Peter, dice ella, en San Pedro Necta. Qué difícil será eso, ¿verdad? Durmiendo en el lugar equivocado. 10 de la mañana con 49 minutos, 10:49.
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0: Aló, buenos días, la comadre. Me pasa la canción La Diferencia con Los Temerarios. Soy Guillermo Matías, aquí por los pueblos de San Pedro. Conecta, lo escucha todo Hume. Feliz día, gracias.
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0: Tenemos comunicación que ingresa a través del WhatsAppero. Hola.
1: Hola, hola, muy buenos días.
0: Hola, buenos días.
1: Alberto.
0: Hola.
1: Me complace con una mi canción de Los Alegres de la Sierra.
0: Claro, con mucho gusto.
1: Si volviera a nacer, atentamente, okay. Norma de Nimaki, estoy escuchando todos los días. En mi tejido, un saludo para ti y la comadre, como siempre, ando imparable. Gracias, bendiciones.
0: En el tejido dice que es lo que está realizando. Un huipil, un corte, un morral. El saludo para las queridísimas tejedoras de la región, que desde muy temprano se levantan, lleva meses ese proceso. Principalmente si es un corte, lleva pues el procedimiento de ir armando, haciendo las figuras para estrenarlo cuando, ahorita seguramente en la Navidad, pero casi siempre lo estrenan en las ferias patronales. Así que el saludo para las tejedoras en cada uno de los municipios donde se dedican a este hermoso oficio. Con mucho gusto complacemos.
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0: 11 de la mañana con 12 minutos, 11 con 12. El saludo para Alice en San Pedro Necta, también para Roxy en San Pedro Necta. Norma ahí está realizando el huipil, porque ya me envió una fotografía de San Pedro Necta, qué bonito. Tengo un saludo también para Dalma Nolasco en Canoguitas, San Pedro Necta. Un saludo para sus familiares, dice que escuchan en Ajal, San Pedro Necta, la comadre está imparable. Tengo también el saludo para Mami Zoilita, dice, de parte de Carla en Chacaljocom, municipio de Comitán. Gracias por el saludo. También allá en Venustiano Carranza. Bueno, ya vamos a complacer con esta canción.
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0: Que me han pedido, solo que no la localizaba. Pero ya la vamos a programar en este momento. Bueno, después de complacer a una amiga también allá en San Pedro Necta.
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Buenos días, porfa, sea que me podía complacer con una canción de Ariel Camacho. Yo ya sabía para dónde iba. Te sintonizamos aquí en Venustiano Carranza. Soy Lucio Vázquez. Excelente programación y bendiciones.

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1: 11:21.
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1: Once de la mañana con 25 minutos, 11:25. El saludo para Rosy en Comitán, haciendo garnachas y antojando, Rosy, hombre. Ya casi llega la hora del almuerzo. Disfrutemos de la frecuencia 105.3.
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1: ¡Oh, 11 de la mañana con 40 minutos, 11:40. 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

0: Saludos para usted que va rumbo a su destino, seguramente para su casa, para el trabajo o simplemente dando la vuelta. 11 de la mañana, 49 minutos, 11:49.
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0: Tengo el saludo para José Cirilo Vázquez, que está de cumpleaños. Así que un fuerte aplauso para José Cirilo de cumpleaños el día de hoy. Que te la pases muy bien, al lado de la familia. Me mandan un pedacito de pastel también para compartir. Saludos al cumpleañero.
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0: Pásatela muy bien. Y por supuesto acompañado de la frecuencia 105.3.

0: Mi nombre es Berto Herrera, yo me despido ya también de la programación. Llegó la hora de irnos al respectivo descanso. Yo regreso mañana nuevamente a partir de las 9 de la mañana para acompañarles con buena música, noticias, farándula y varia información que va a ir fluyendo. Aprovecho para usted que va a disfrutar de su suculento almuerzo. Felicidades. Buena tarde, con permiso.
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Hola, hola, muy buenas tardes, qué gusto poder saludarte. Ya me encuentro en cabina y estoy muy contenta de poder acompañarte de 12 del mediodía a 3 de la tarde. Hoy tenemos un programa lleno de mucha música, así que recuerda enviar tus mensajitos para poder complacerte y pasarla increíble esta hermosa tarde.

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0: saludito muy especial para Bojito, nos escucha desde Empalme, Sonora. Un saludito muy especial para ella, va de parte del amor de su vida, el mero mero, dice por acá. Así que un saludo muy especial para Bojito. Él nos solicita el tema "¿Cómo te extraño?" de la Revolución de Emiliano Zapata. Así que escuchamos este tema de Emiliano Zapata, "¿Cómo te extraño?".
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12 del mediodía con 38 minutos y en la comadre seguimos imparables. Buen provecho para todos los compadres y comadres que ya están en el respectivo almuerzo con tortillitas calientitas. Cuénteme, ¿qué están almorzando el día de hoy o qué van a almorzar? Y por supuesto que más, que una buena compañía como la comadre 105.3 FM también nos solicitan el tema Dime Cómo Quieres, de Cristian Nodal y de Ángel Aguilar. Esto para complacer y saludar a Mari de Ixta.

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0: Muchísimas gracias a todas las personas que se han reportado a cabina. Seguimos con más complacencias en La Comadre. Vamos con más comunicación y saludamos a las personas que siempre están atentos a la comunicación de La Comadre.
1: Hola, hola, muy buena tarde. Hola, hermosa. Sería tan amable de complacerme con la canción de Julián Álvarez, Incomparable. Complaces, porfa. Estoy escuchando acá en Unión Cantinil. Saludos muy especiales para usted. Por supuesto, La Comadre está imparable. Me complace, porfa, y gracias.
0: Claro que sí, hermosa. Vamos a complacer tu tema, Incomparable, de Julián Álvarez. Un saludo muy especial a todas las personas que nos escuchan en Unión Cantinil.

Alice nos solicita el tema Libros Tontos de Bronco, ya que mañana pues tendrá su último examen final. Yo le deseo mucha suerte, Alice, que todo le salga de maravilla, esperando que pueda resolver el examen de la mejor manera, y me cuenta cómo le fue, esperando que todo le salga de la mejor manera. Vamos a escuchar este tema de Libros Tontos de Bronco.

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Acabamos de escuchar el tema Estoy a dieta de los Tucanes de Tijuana. A ver quiénes dijeron a principio de año vamos a hacer dieta, vamos a ir al gimnasio para mantenernos en línea, y no lo hicieron. Pues yo soy una de ellas, dije al principio de año yo voy a hacer a dieta para mi salud y todo, y no lo he hecho. Esta canción pues nos cae redondito, porque en lugar de eso le aumentamos a las tortillas, ¿verdad? Y nos vamos con este tema, Cuando regreses, de Patrulla 81.

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0: Envíe tu mensajito al número 5544-9640. Con mucho gusto te voy a complacer. Y vamos con este tema, Un solitario de Los Temerarios.
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0: te da la hora.
1: 13:22.
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3: Una de la tarde con 40 minutos y en La Comadre seguimos imparables. Después de este corte comercial regresamos para más éxitos, para complacer a más canciones. Mandamos un saludito muy especial para Brenda Espinosa. Ella nos escucha en la ranchería Los Riegos, Riegos, municipio de Comitán, Chiapas. Así que un saludito muy especial para Brenda Espinosa y nos vamos con este tema, Cuando te entregues a él, de Banda Los Recoditos.

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Cambiemos un poquito de ritmo en nuestra programación, escuchamos ese tema Volveré de Capaz de la Sierra para que todas las personas que están escuchando La Comadre pues se pongan a bailar con escoba en el bus, donde sea, para que esta programación pues también tenga un poquito de ambiente, para que tenga un poquito de baile.

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1: Después de una pequeña pausa comercial, escuchamos el tema Una llamada directo al corazón. Es una canción que va directo al corazón y escuchamos este tema, Una llamada al cielo, de Grupo Arriesgado. Esto para saludar y complacer a las personas que nos escuchan en Santana Huista. Un saludo muy especial para todas las personas que hoy están en sintonía de La Comadre. Gracias por siempre estar al pendiente de la comunicación, por siempre estar al pendiente de mandar un saludito, de decirnos de dónde nos están escuchando. Así que muchísimas gracias a todas esas personas y nos vamos con este tema.

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En la comedia seguimos imparables, escuchamos el tema Loca de Ana Bárbara para complacer a Elena de Ixta. Saludos y bendiciones para ti, hermosa, y como siempre la comadre está imparable.

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0: Síguenos en nuestras diferentes redes sociales como La Comadre Frontera y no te pierdas nada de nuestro contenido. Escuchamos el tema, así como hoy, de Alegres de la Sierra, pero antes quiero mandar un saludo muy especial para todas las personas que todos los días nos escuchan desde La Democracia, desde Unión Cantinil, así que muchísimas gracias a todos los lugares. No los puedo mencionar a todos, pero muchísimas gracias por siempre estar en sintonía de La Comadre 105.3. Nos vamos con este tema, así como hoy.
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Muchísimas gracias a todas las personas que me han acompañado durante el turno. Es un placer para mí poder acompañarlos y sobre todo poder complacerles con los temas favoritos que a ustedes les gustan. Regresamos mañana a las 12 del mediodía. Feliz tarde y bendiciones para cada uno de ustedes.

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solecito y de buena música acá en la Comadre 105.3 FM. Fíjese que sí está haciendo un calorcito bien sabroso porque en huevo ya teníamos día de no sentir ese calorcito tan especial. Pero pues sí, se antoja, además de buena música, una horchatita así con sus hielos bien sabrosa, ¿le parece, mi compa? O pues de repente una jamaica, una limonada. Yo me estaba enterando y estaba probando ya las deliciosas limonadas de pepino, aunque usted no lo crea, sí, son bien sabrosas. Y pues hay variedades realmente para todos los amigos que ahí están trabajando en los diferentes restaurantes. Un saludo muy especial y a disfrutar de este buen musicón de la Comadre. Inauguramos la promoción desde este 13 de octubre. Soy Kevin Vázquez, acá me quedo. Vámonos con algo de los Sebastianes. Así empezamos con buena vibra.

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1: 15 horas con 23 minutos.
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1: Avanzamos para poner el toquecito Freddy de la tarde. Así que siento algo de Shakira junto a Raúl Alejandro. Los reportes son bienvenidos a la comadre al 79 47 19 25. Empezamos a entender en este momento.

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0: Ortiz y Edgardo Muñoz.
1: Siempre lo mismo.
0: Buenas tardes. Ya estamos a las 3:38. Tus mensajitos, tus reportes son bienvenidos al 55 44 96 40.

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0: Y para que tú formes parte de la promoción, claro que te puedes mandarme tu mensajito al 5544-9640. Vienen, compadre, y en un ratito empezamos a las 16 horas con Bronco Buki y Temerarios, no te lo pierdas.

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1: Feliz

pero qué malvada mujer, hombre. ¿Por qué hizo eso, mi vida? ¿Qué le he hecho yo? ¿O qué no le he hecho? 4:22 minutos, la comadre. Muchas gracias por estar en sintonía nuestra. Bien, avanzamos con la promoción de esta tarde y nos vamos a un corte. Regresamos en breve.

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1: 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Ya volvemos.

nos podría traer tanto romanticismo en esta tarde del 13 de octubre? Llegamos a las 4:27. Enviamos un saludo muy especial para las preciosas Lore, Sandy y Alondra. ¿Cómo están, lindas? Un fuerte abrazo para ustedes y que lo pasen bonito. Ahí le doy el aplauso por ser tan trabajadoras, por ser tan fieles a la comadre. Allá por Comitán, dice la farmacia de San Sebastián, que buena nota. Le pidieron algo de Ben Muñoz, corazoncitos lindos. Les tengo dos noticias. Una buena y otra mejor. Sí, les puedo poner una canción, pero que sea una de Bronco Buques o Temerarios, porque pues Ben Muñoz ya no me da tiempo, lindas. Me mandan un nuevo mensajito y yo les pongo acá la canción que quieran escuchar. ¿Les parece? Una bonita, preciosa de Bronco Buques y Temerarios. Más reportes al 5544-9640 de La Comadre. 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Vamos a los reportes. ¿Quién por acá? Hola, buena tarde. Aló, buena tarde. ¿Con quién hablo? ¿Nadie por acá? Bueno, nos iremos a otra comunicación al 7947-1925. Dicen los mensajitos. Buenas tardes, compa. ¿Podría complacerme con una mi canción de Los Temerarios, La Mujer que Soñé? Esa no ha sonado y ya la tenemos preparada, con mucho gusto. Saludo para ti, dice compa. Soy Peter, acá de Santa Eulalia, la comadre.

Imparable. Feliz regreso, mi compa Peter. ¿Quién más se reporta? Buenas tardes, Kevin. Compláceme con la canción de los Bukis. A donde vayas. Saludos para ti. La comadre está imparable. Te saluda Mari. Gracias, mi estimada Marita. Viene acá música. Los romantiquísimos temerarios.

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0: comunicación. Ya llegamos a las 4:40. Así de rapidito estamos avanzando en la prueba de esta tarde. Tengo por ahí algunos reportes en el WhatsApp de la comadre. Hola.
1: Hola, Karen, muy buenas tardes. Sería tan amable de complacerme con una canción de Los Temerarios. Ajá. Eres un sueño, atentamente, Paola, aquí de Lima, San Pedro, Necta, la comadre, como siempre, y Andy Imperable.
0: Eres un sueño, mi vida, ya me atrapaste, por eso me estoy quedando yo dormido. Por eso ya se está yendo de cabeza ahí en la consola, compadre. 4:41, un cafecito se antoja por esta tarde. Y claro, la música de Los Compadres, venga.

0: Live en el perfil de la radio, sí, la comadre 1053. Ahí nos buscan TikTok. Ahí estaremos conectados, saludando y complaciendo, musicón del bueno. Dice himno de la humildad de los Bukis. Saludos desde Comitán, de tu compa Warrior. Gracias, compita. ¿Qué más teníamos?
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0: Por acá tenemos más reportes, dice compa Kevin. Una de Temerarios, porfa, mi última canción. De parte de Pancho en Petatán, donde la comadre está imparable.
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0: Para enviar tu mensaje, hazlo a través del 5544-9640.
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0: Y las llamadas al 79471925. Esta es la comadre desde Huehuetrango, Guatemala, Centroamérica. Para toda la frontera México-Guatemala. Para Comitán, Las Margaritas, La Trinitaria. Para todos mis amigos en Estados Unidos también. Gracias por descargar la aplicación y escucharnos ahí. Qué bonito saludarles. Venga, acá están los Románticos Temerarios.

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Bien, llegamos a las 5:13 minutos. Hagamos una cosita. Vamos a conectarnos en TikTok Live en este momento porque tendremos así el espacio para saludar a nuestro público por ahí y también para tener las complacencias. Eso es lo importante, el poder conectarnos con nuestro público a través de TikTok Live, las redes sociales donde mucha gente que está pendiente también. Por cierto, te invitamos a seguir nuestras páginas. Ahí tenemos contenido en Facebook, en Instagram, en TikTok y por supuesto todo lo que preparamos para ti.

Vamos entonces, señoras y señores, con el TikTok Live de esta tarde. A ver, prenda las cámaras de compa porque vamos a saludar al público que ahí está pendiente de nuestra programación. A ver, ahí estamos preparando en este momento el live, sí. Y ya estamos al 100% en el TikTok de la comadre. Conéctese conmigo. Busque como la comadre 1053 o la comadre frontera oficial. Ahí estamos al 100%. Bien, ¿qué tengo por acá en los reportes? Dice canción con amor del Bukis. Vamos a incluir.

me habían pedido también otra de las buenas canciones de estos señores, el señor Marco Antonio Solís. Así como te conocí, mi vida. Hola, ¿cómo estás, mi querida Marisol? Bienvenida. Mi compa Enrique también, Esmeralda. Toda la banda que se empieza a unir ya. Marita está con nosotros. Feliz tarde. Miguel, Johnny. Bienvenidos.

0: los mensajitos. Lo siguiente. Hola, hola, hola, buena tarde. Adelante, ¿quién por acá? Buena tarde.
1: Si me puedes complacer con una canción de Bronco, Otra vez el amor.
0: Otra vez
1: saludos el amor. Saludos para ti, que tengas una linda tarde. La comadre, como siempre, en Imparable.
0: Linda canción, Otra vez el amor. Con mucho gusto, para complacer a la preciosa Florecita, que está en sintonía por allá en Las Margaritas, Chiapas. Hola, esa es la camisa negra. Tengo la camisa negra. Saludos, amigos, dice mi compa James Hernández. Hola, Kevin, chaparrita. ¿Cómo estás, mi querida chaparrita? Buenas tardes. Dice por acá, saludos desde Beaufort. Así es. Acá le saluda el que, el gallo fino, ¿no? Ahí está mi compa. Qué buena nota. Elizabeth Carrillo. Hola, mi querida Elizabeth. ¿Cómo estás, corazón? Desde San Vicente la Vecilla, por el chiflón, mi compa Lopecito. Dice presente. Gracias por estar en sintonía conmigo. Iremos al corte. Es muy breve, ya vengo con complacencias.
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amigos, llegamos a las 5:29. 5:29 por acá en la comadre 105.3 FM. Estamos en la presentación de los compadres de la comadre. 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

ello nos presenta la siguiente complacencia. Tenemos algo de los Bukis ahí pendiente que vamos a incluir en este momento. 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A ver, me están pidiendo por ahí música de... Ah, de Bronco tenemos pendiente esta rolita, Otra Vez el Amor también. Y la de Chiquilla Bonita que viene después del corte comerciales. Dice, dele chiflac, chiflac en la pantalla. Tutsi, tutsi en la pantalla y de los dientes arriba. Venga.

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0: Chiquilla, mi jardín de inspiración. 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Por eso te escribo versos con toda mi inspiración. 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Dice por acá, la canción que se junta en nuestro... Es que me la habían pedido, a ver, escuchen esto. Me mandaron un bonito mensaje, hola. Hola.
1: Hola, Kevin, muy hola, buenas linda. Tardes, soy Marisol de Comitán.
0: Hola, Marisol de Comitán.
1: Por fin reviví aquí en el mensajero.
0: Qué bueno que reviviste.
1: Por favor, ¿me puedes complacer con la canción que se junta en nuestros brazos de Temerarios? Muchas gracias, la comadre es imparable. Saludos desde Comitán y te deseo una linda tarde.
0: Nuestra fiel Marisol, la moderadora de los lives de la comadre y los compadres. Qué buena onda, muchas gracias Marisol. Te queremos bastante, te apreciamos bastante, mi querida Marisol. Eduardo Palacio dice, mi ironía de los Bukis. Vamos a meterla al listado, mi ironía. ¿Algo que decirle a Marisol, mis queridos amigos y amigas de TikTok? Desde Todos Santos de Chumatán, ahí está Melina Jerónimo. Buenas tardes. El domingo estuvo lujo aquí en Todos Santos, dice el Flaquito Arriba. Bueno, pues saludos para todos mis amigos en Todos Santos de Chumatán. Gracias por compartir la vida, chicas. Felicidades a mí y a los amigos que estén en sintonía. Vámonos con música de los Temeteme. A ver, suelten el grito, pues suelten el grito. ¡Yayuy, cosita!

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0: Bien, amigos. 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Lili Martínez dice, hola guapo, hola linda, ¿cómo estás? Un fuerte abrazo para ti, Lilita. ¿Dónde andas, mi vida? ¿En qué parte? ¿Dónde nos escuchas? ¿Quién más conmigo? Saludos para los amigos que empiezan a seguir la página de la compadre acá en TikTok. Ahí les aparece el botoncito de seguir, le presiona por ahí y se queda conectado con nosotros para disfrutar de ese buen músico. También en mi perfil personal, búsqueme como Kevin Vázquez. El jueves nos toca hacer live en el perfil personal. Canción de Marco Antonio Solís dice, antes de que te vayas. Pues fíjate, corazón lindo, que antes de que me vaya ya no me va a dar tiempo porque tengo varias pendientes, entonces se va a hacer un tanto difícil. ¿Qué dice Julio Gálvez? Mi compa Luis Ariel Gutiérrez, el muñeco de la radio, allá por Puerto Barrios y Zabal. Fuerte abrazo por allá, mi compita, que todo marche muy bien. Dice esa no, vámonos.

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Giovanni está en sintonía, dice, ya llegué tarde, qué buena onda, que ya está por acá mi compa. Es bien celosa tu vieja, dice. Roxy a los citas, es que ya se va, dice, porque si no lo regaña la señora. Saludos para mis amigos que están en sintonía por allá en la democracia. Atlante FC, qué buena onda, venga.